0: éxitos van a sonar aquí y te recomiendo que te quedes y subas el volumen porque arrancamos otra nueva hora de números uno que no quiero que te pierdas.
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0: Y es que cada vez somos más aquí en la Radio Líder, la única que te garantiza al 100% solamente éxitos. Más artistas, más números uno, más música de verdad. Oye, quédate y vamos a disfrutar juntos de solamente éxitos. Sube el volumen, quédate, estás en tu radio.
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0: tema con el que seguro que te has llenado de energía. Era este Don't Forget My Love de Diplo, sonando en tu radio.
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1: Ya sabes que aquí no falta el buen rollo y tampoco la buena música, ¿eh? Por aquí llega este No Regrets de Nia.

0: La radio que te garantiza al 100% que todo lo que vas a escuchar son éxitos. Así que te invito a que te quedes conmigo y que juntos disfrutemos de esta larga lista de éxitos que tengo aún por delante para disfrutar aquí, en tu radio.
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2: Y anda que no habrá sonado veces esta canción de Dance. Esto se llama Cake by the Ocean. Y seguro que te pone una sonrisa de oreja a oreja.
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0: A punto de terminar ya otra hora por aquí, sabes que te garantizamos al 100% todos los éxitos, como acaban de sonar hasta ahora, pero quédate porque aún nos quedan un montón más por delante.
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0: Son las 6.
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0: Estrenamos una nueva hora y te damos la bienvenida a la radio número uno del dial. Con la mejor recopilación de éxitos vamos a arrancar esta nueva hora que, como no, llega cargada de números uno y además te los garantizamos al 100%, ¿eh? Suenan los éxitos que te gustan. Saludos de Cristina Álvarez.
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0: descubrir que somos tu radio favorita y por eso siempre tenemos para ti las canciones de los artistas que más te gustan, sus temazos, los grandes éxitos, esos temas que están sonando en todo el planeta, ¿eh? 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Seguimos adelante.
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0: Todo un éxito garantizado, un auténtico pelotazo en pista.

0: Solo aquí nos estamos adelantando al futuro y estamos dedicándonos a crear éxitos, porque esta es la radio con más números uno y tenemos muchos más para ti, ¿eh? Siempre la canción adecuada en el momento adecuado. Estos son los temas que más suenan en la radio número uno del dial.
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0: Y este ya es el segundo single que Maroon 5 presentan de su último trabajo, Jordi, esta vez junto a Anuel AA y Tainy Button.
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1: Así, con esa elegancia, nos traen Marshmello y Jonas Brothers su nueva propuesta, Live Before You Love Me. 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
3: Prepárate para recibir esta descarga de sonidazo. I Love It es un éxito de Icona Pop junto a Charlie XCX.

0: Solo aquí nos estamos adelantando al futuro y estamos dedicándonos a crear éxitos, porque esta es la radio con más números uno y tenemos muchos más para ti, ¿eh? Siempre la canción adecuada en el momento adecuado. Estos son los temas que más suenan en la radio número uno del dial.
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Conoció el éxito precisamente gracias a su grupo, al de sus hermanos Jonas Brothers, pero en solitario también está triunfando, con su disco Spaceman. Es Nick Jonas con nuevo single Too Drunk.

0: Se han pasado muy rápidos estos 60 minutos. Eso quiere decir que los hemos disfrutado y estamos ya a punto de terminar esta hora de éxitos de números 1 en la número 1 del dial. Eso sí, van a seguir sonando si te quedas conmigo en la próxima hora, más números 1. Sube el volumen, disfruta de estos éxitos que ya tengo preparados y que van a seguir sonando dentro de nada. No te vayas.
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0: muy buenas. ¿Qué tal? Esta nueva hora arranca, como no, con todo un número uno. Bienvenido, bienvenida. Te recomiendo que subas el volumen de la radio número uno del dial, porque solo aquí te garantizamos los éxitos al 100%. Ya sé que quieres otro, así que allá va.
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0: 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Seguimos adelante.
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2: Este es el nuevo single del australiano The Kid Laroi y además cuenta con la colaboración de Justin Bieber, Stay.

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3: La esencia del poder femenino latino. Jennifer López.

0: Aquí lo importante eres tú y por eso tenemos para ti siempre la mejor selección musical. Los números uno que más suenan, esas canciones que tienen pegada, esos temazos que te gustan, pues sí, te los ponemos todo el día aquí. Sube el volumen, ¿eh? Y disfruta de la número uno del dial.
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0: Este es el primer single que Camila Cabello nos presenta de su nuevo disco. Se llama Don't Go Yet.
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0: Se han pasado muy rápidos estos 60 minutos. Eso quiere decir que los hemos disfrutado y estamos ya a punto de terminar esta hora de éxitos de números 1 en la número 1 del dial. Eso sí, van a seguir sonando. Si te quedas conmigo en la próxima hora, más números 1. Sube el volumen, disfruta de estos éxitos que ya tengo preparados y que van a seguir sonando dentro de nada. No te vayas.
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0: Son las 8.
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0: se nos da muy bien arrancar las nuevas horas. Ya lo has visto, siempre con éxitos. Y prepárate, porque todo lo que llega van a ser 100% números uno. Bienvenido si acabas de llegar. Bienvenida si acabas de enchufar la radio número uno del dial.
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0: al 100% que todo lo que vas a escuchar son éxitos, así que te invito a que te quedes conmigo y que juntos disfrutemos de esta larga lista de éxitos que tengo aún por delante para disfrutar aquí, en tu radio.
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2: Otro de esos temas que tanto marcaron a una generación es este de Fleur East. Esto se llama Sax y estoy seguro de que ya te estás moviendo un poquito.

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1: Y atención, porque por aquí llega todo un temazo que fue un número uno en su día y que volvemos a rescatar por aquí. We Are Young, de Fan.

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4: Y es que, pues, es época de buenos temazos como este que ya te dejo por aquí. Esto se llama Lifetime. Ellos son Swedish House Mafia.

0: 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Por eso marcamos la diferencia. ¿Por qué somos la radio número uno del dial? Porque solamente te ponemos todo lo que quieres escuchar. Quédate, porque aún me quedan un montón más de temazos por delante.
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2: Love Me Now es de Kygo junto a Zoe Wiss. Y suena ya aquí, en tu radio. La única que te pone pelotazos como este. Venga, va, sube el volumen.
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0: punto de terminar ya otra hora por aquí. Sabes que te garantizamos al 100% todos los éxitos, como acaban de sonar hasta ahora. Pero quédate, porque aún nos quedan un montón más por delante.
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0: Son las 9.
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0: ¿Qué tal? ¿Cómo estás? Arrancamos nueva hora por aquí de éxitos que no quiero que te pierdas, así que sube el volumen. Ya sabes que aquí siempre te vamos a poner 100% éxitos.
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0: disfrutando de todos tus éxitos aquí en la radio número uno, en la radio que siempre te va a poner 100% éxitos garantizados. Para ti tenemos siempre la mejor canción para cada momento. Y si no me crees, compruébalo tú mismo. Quédate, sigues en tu casa.
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0: Y atención a la novedad que te dejo por aquí. Llega Doja Cat junto a SCA y esto que se llama Kiss Me More.

0: para cada momento. Y si no me crees, pues quédate y compruébalo tú mismo. Estás en la radio líder del dial, estás en la radio que marca la diferencia y la única que te garantiza que lo que vas a escuchar aquí son 100% éxitos.
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1: Y es que esto es todo un hit y estoy seguro de que vas a subir el volumen. Porque lo que viene es Call Me By Your Name.

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2: Vamos a por algo electrónico, esta vez por aquí llega Topic con este In Your Arms. Suena ya en la radio líder, la única que te pone temazos como este.
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0: siempre viene bien un poquito de BTS. Esto se llamaba Permission to Dance y sonaba aquí en tu radio. Quédate, que aún me quedan muchísimos más números uno por delante.
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0: 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Quédate, porque aún me quedan un montón más de temazos por delante.
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2: Llega momento para ponernos otra vez un poco melancólicos con este temazo de Lady Antebellum. Esto se llama Need You Now y suena ya aquí en tu radio.

0: sabes que aquí te garantizamos al 100% todos los éxitos y nos adelantamos al futuro para traerte siempre los números uno antes que ninguna otra emisora. Terminamos ya. Otra hora por aquí, pero quédate porque me quedan un montón más de exitazos que no quiero que te pierdas.
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0: Son las 10.
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Muy buenas, ¿qué tal? ¿Cómo estás? Espero que bien, yo por aquí preparado para acompañarte un día más en una nueva edición de Hola People, este programa que arranca ahora y que ya sabes que hasta las 12 del mediodía, hasta las 12 del mediodía son nada más y nada menos que dos horitas de directo, te trae toda la música, la mejor música evidentemente del planeta y también un montón de noticias interesantes y curiosas que tenemos que contarte como cada mañana aquí en la número 1. Como siempre, un placer saludarte. Yo soy Juan Carlos Fernández.

las 12, ya lo sabes, te lo acabo de decir. Y como siempre, ya sabes que nos puedes escuchar además de la FM. 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Bueno, hoy tengo muchas cositas por aquí preparadas. Vamos a disfrutar, por supuesto, y es el momento de arrancar. Tengo, por cierto, vamos a empezar hoy casi lo primero de todo con una charla con el Ayuntamiento de Palma, hablando del eclipse, ¿eh? Que ya está ahí a la vuelta de la esquina. Mañana es el día del eclipse, así que habrá que contarlo y volver a hablar un poquito de ese día, de ese fenómeno que nos tiene a todos, pues eso, concentrados para disfrutar de un fenómeno que evidentemente es muy difícil de ver y que mañana tendremos la suerte de poder vivirlo todos juntitos. Así que, venga, sin más dilación, arrancamos esta nueva edición de Hola People.

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3: Bueno, pues llega el momento, como decía hace un ratito, tenemos que arrancar el programa hoy con una charla y con ese día que está marcado en el calendario. Hemos hablado muchísimo ya del eclipse de mañana 12 de agosto y por eso queremos charlar con Javier Bonet, que es el primer teniente de alcalde del Ayuntamiento de Palma, para ver o para hablar de un dispositivo que han preparado para disfrutar con seguridad y con responsabilidad, obviamente, de este día tan marcado en el calendario. Señor Bonet, ¿qué tal? Buenos días.
4: Muy buenos días a todos.
3: Bueno, quedan horas para este eclipse del 12 de agosto y Palma se prepara para una jornada que, como decía, va a ser bonita, que va a reunir a miles de personas, especialmente en la zona de Playa de Palma. Y lo decía bien, yo creo, estamos ante además uno de los dispositivos de seguridad y movilidad más importantes que ha preparado la ciudad. El objetivo, según ha explicado ya el alcalde, es que podamos disfrutar de este fenómeno extraordinario, pero que la ciudad siga funcionando con normalidad. Por lo tanto, ¿cuál es ahora mismo la principal preocupación que puede tener el ayuntamiento?
4: Pues mañana es un día histórico y la única preocupación que tenemos es que haga un día fantástico y todo el mundo pueda disfrutar perfectamente el eclipse en este día, que además va a ser maravilloso. La realidad, pero como dices, es que esperamos en torno a 70, 80, 90 mil personas en Playa de Palma, y tanta acumulación de gente en un espacio tan pequeño requiere de dispositivos muy especiales, y tal y como decías, estamos ante el dispositivo más grande que se ha hecho en la historia en la Playa de Palma. Vamos a tener Protección Civil, bomberos, policía nacional, controlando tanto los accesos como también todo lo que es playa y primera línea, para que todo se desarrolle con total normalidad, que la gente sea responsable y corresponsable, y por tanto, al final, al día siguiente, la única noticia sea que se ha visto el eclipse perfectamente.
3: Eso es. Y hay que decir que, obviamente, al movilizarse tanta gente a una determinada zona de ciudad, habrá restricciones de tráfico. ¿Cuál es o qué es lo que tiene que tener en cuenta una persona que se pretenda desplazar hasta ese lugar en coche?
4: Sí, hay que tomárselo como cuando hay una maratón en la ciudad o cuando hay una carrera popular, que durante una serie de horas hay una serie de restricciones para evitar males mayores. En este sentido, lo que hemos hecho es que a partir de las 8 de la mañana se va a restringir el tráfico hacia lo que es la Playa de Palma, con todos los accesos también restringidos, y solo podrán acceder vecinos, trabajadores de la zona y personas que tengan una reserva con un parking autorizado que se ha hecho previamente durante estas semanas. Por tanto, si alguien quiere acceder a la Playa Palma, perfectamente lo puede hacer a pie o lo puede hacer en transporte público con las frecuencias que se han activado con esa línea 00, que se le ha llamado, que es la línea del eclipse, para poder llegar directamente desde el centro de la ciudad hasta la Playa de Palma sin ningún tipo de problema.
3: Bueno, era una de las, yo creo que también partes importantes o a lo mejor inquietudes que tenían los residentes, sobre todo en esa zona, si iban a poder entrar y salir con normalidad, entre comillas, obviamente, porque se va a concentrar mucha gente. También hay trabajadores, personas que tienen que acudir a centros sanitarios, familias que necesitan recoger a los peques de las escuelas de verano o personas que tienen familiares en residencias. Todos ellos, imagino que también podrán acceder con normalidad, ¿no?
4: Sí, todos ellos tienen un código QR que han podido sacarse durante estas semanas y se ha ido validando con bomberos y Protección Civil, y por tanto tienen ese acceso ilimitado y sin restricciones a la Playa de Palma. Si me piden pero un consejo, si no es estrictamente necesario, conviene no entrar y salir cada dos por tres, porque seguramente se van a encontrar en un atasco, el cual les haga que para salir cinco minutos van a estar dos o tres horas parados en un coche. Por tanto, si pueden evitar el entrar y salir, es mejor este día evitar y salir. Del mismo modo, se lo hemos dicho a los transportistas y a la logística que hay en la Playa de Palma, que a todos los hoteles, restaurantes y demás, carguen el día anterior y esperen un día más a cargar, porque si no van a hacer que los transportistas se pasen dos o tres horas para poder acceder a la Playa de Palma.
3: Claro, hay una parte que yo creo que dice, bueno, es que tengo mi código QR ya, pero claro, hay tanta gente, ¿verdad?, que al final es muy complicado, ¿no?, intentar dar cabida a toda esta gente o de alguna manera actuar con normalidad en una situación anormal como esta, que es la que vamos a vivir mañana, que evidentemente pues tiene sus limitaciones y que hay que tener en cuenta. Precisamente para resolver dudas, si no me equivoco, el Ayuntamiento ha habilitado un teléfono de información. ¿Puede ser?
4: Sí. Sí, así es. Además de todas las radios y televisiones en las que se ha ido hablando, en todos los diarios en los que se ha ido escribiendo a diario, nosotros hemos habilitado un teléfono móvil, el cual con este teléfono puedes ponerte en contacto si tienes alguna duda, cuestión o lo que sea. Al final no pasa nada, pero es muy probable que mañana, dos o tres horas antes del eclipse, alguien no se haya enterado absolutamente ni que había un eclipse casi y decida coger el coche e irse para ver dónde se ve bien, pues me voy a la playa de Palma. Y eso puede ser pues un problema que tengamos, porque toda esa gente que no se ha enterado todavía de que hay un día especial con un eclipse y con unas restricciones especiales, pues puede derivar en grandes atascos que serían innecesarios si la gente fuera un poco más corresponsable en este sentido.
3: Pues ese es obviamente el, bueno, de alguna manera el número al que pueden llamar. Lo podemos decir, si le parece, señor Bonet, para que lo apunte si hay algún oyente ahora que quiera apuntarlo, es el 696-279804. Lo vuelvo a repetir, 696-279804. Es un teléfono que va a estar operativo, bueno, desde ayer ya mismo está operativo, hoy martes. Y también mañana, si no me equivoco, el miércoles.
4: Sí, sí, así es.
3: Durante prácticamente toda la jornada, aunque evidentemente es la jornada en la que más, obviamente, nerviosismo va a haber también, porque es el día del eclipse, ¿no? Y estará todo el mundo con las ganas también de verlo. Pero bueno, luego, no sé si hemos hablado de esto y no sé si estaba tampoco pautado en el guión, pero el tema de la protección también, que esto ya no tiene que ver con el ayuntamiento, pero evidentemente lo que ya han recomendado mucha gente, no mirar fijamente al eclipse si no llevas protección, en fin, todo estas cosas, que esto ya lo han escuchado ustedes, o sea que tampoco vamos a ir ahí, porque tenemos que centrarnos evidentemente en el dispositivo y en la movilidad de mañana en Palma. Hemos dicho ya que, aparte del tema de entrar y salir la gente, los residentes y demás, hay una cosa muy importante, y es que también el ayuntamiento ha querido de alguna manera reforzar el servicio de buses entre Plaza España y Sarenal, si no me equivoco, el balneario 5. Así que esto, si quieres, nos lo puede contar un poquito también, porque es muy importante el transporte público mañana.
4: Sí, como decía, lo que se habilita es una primera línea desde Camper Antoni hasta el Arenal, que va a estar libre de coches y, por tanto, el autobús, una vez salga desde el centro, se va a meter en esta línea de emergencias, por decirlo de alguna manera, y va a tener ningún tipo de restricción ni tráfico y va a llegar muy rápidamente hasta la Playa de Palma. Por tanto, la ida y venida de este autobús va a ser con una frecuencia muy grande y cualquier persona que quiera acudir mañana a la Playa de Palma para ver este eclipse podrá hacerlo con esta línea, que van a salir continuamente autobuses y van a volver continuamente autobuses. Y aquí también, si me permites, quería hacer un apunte referente a lo que hacer o no hacer en la Playa de Palma, y yo creo que aquí la gente tiene que ser consciente de que vamos a tener a muchísima gente en un espacio limitado y, por tanto, pedimos que no entren cristales en la arena, que no se hagan hogueras, que no se hagan barbacoas, que no se ponga música que pueda molestar al de al lado, porque al final es un fenómeno que dura 2 minutos aproximadamente, y con el volumen de población que va a haber en ese sitio, lo que necesitamos es que no haya ningún tipo de conflicto dentro de la arena.
3: Correcto. Y estamos hablando y centrándonos mucho en Playa de Palma, evidentemente, porque es el punto neurálgico donde mucha gente va a acudir a querer ver el eclipse, pero obviamente este dispositivo, este macro dispositivo del Ayuntamiento de Palma, no solo se va a ceñir a Playa de Palma. Hay infraestructuras estratégicas como el aeropuerto, el puerto, los hospitales, que evidentemente mañana también hay un ojo puesto ahí, ¿verdad?
4: Sí, al final todo este dispositivo que se ha creado también es precisamente porque tenemos 3 infraestructuras críticas en la ciudad, que son los 2 hospitales, tanto son Spaces como son Yatser, y un aeropuerto que no se pueden detener ni un solo momento a lo largo del día, por mucho que haya atascos, por mucho que haya colapsos o por mucho que haya un eclipse. Son 3 infraestructuras que, si alguien tiene un problema de salud, que haya un paro cardíaco o algo así, la ambulancia tiene que llegar sin ningún tipo de problema, y después las personas que tengan que salir a buscar un aeropuerto, el aeropuerto para irse de viaje, imagínense que 2.000 o 3.000 personas no puedan salir un 12 de agosto con los hoteles llenos, claro. Pues el problema también sería de dimensiones considerables. Por tanto, es importante que aeropuerto y hospitales se mantengan trabajando como si no pasara absolutamente nada.
3: Bueno, y señor Bonet, ya para acabar, que lo he deslizado un poco, pero es importante también, y usted como cargo público, a lo mejor también el tema de las recomendaciones, que parecen obvias, evidentemente, que he dicho antes, de no mirar directamente al sol, utilizar gafas homologadas. Esto entiendo que también es algo importante, ¿no?, que hay que recalcar a la ciudadanía.
4: Sí, yo creo que aunque sea obvio, es bueno seguirlo recordando. Es necesario, es imprescindible y es obligatorio prácticamente mirar el eclipse con gafas homologadas, porque la realidad es que cada día estamos leyendo oftalmólogos o escuchando a oftalmólogos en la televisión que nos dicen el riesgo real que hay de mirar al eclipse directamente y que a lo mejor pasa media hora o tres cuartos hasta que eres consciente, pero después los daños son irreversibles y por tanto vayamos a disfrutar de un fenómeno natural maravilloso como el de mañana con total seguridad y así poderlo disfrutar para toda la vida, que es lo que toca.
3: Eso es. Planificación, transporte público, seguir las indicaciones de los cuerpos de seguridad, disfrutar del eclipse con responsabilidad. Son, yo creo, cosas muy de sentido común, que creo que nuestros oyentes seguro que ya saben, pero es siempre bonito e importante recalcarlo, y más con representantes públicos como el primer teniente alcalde del Ayuntamiento de Palma, que es Javier Bonet, con el que acabamos de hablar. Creo que no se nos queda nada en el tintero, señor Bonet. Más o menos hemos
4: no queda nada todo, ¿no? En el tintero. Queda que mañana sea un día perfecto y que todo el mundo lo pueda disfrutar y que al final del dispositivo se haya hablado previamente, pero ya no se vuelva a hablar, que eso será el gran éxito de la jornada.
3: Eso es, sin duda. Pues a disfrutar mañana, como digo, en Palma o allá donde quiera cada uno ver el eclipse, por supuesto, de una jornada única y muy bonita que seguro que nos acabará gustando mucho a todos. Señor Bonet, muchísimas gracias por habernos escuchado y atendido aquí en Fitbuy Radio.
4: Muchísimas gracias a vosotros.
3: Un saludo.
4: Un saludo.
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Pues ahí está uno de esos temazos que no puede faltar aquí. Alicia Keys con Time Machine, que es lo que estás escuchando. Y tengo preparado un temazo maravilloso ahora para continuar con esta sucesión de éxitos sin pausa aquí en Fitboy Radio. Justo después de la gran Alicia Keys, ¿qué te parece si disfrutamos de una colaboración entre José A.M. y John Knows con el tema Gilding Lights? Ya sabes que estás en la número uno, esto es Fitboy Radio. Hasta las 12 del mediodía voy a estar contigo por aquí, trayéndote un montón de información y, por supuesto, también la mejor música del planeta. Por cierto, ya estás bien prevenido en cuanto al tema del eclipse, ¿eh? Muy importante, mañana, sobre todo si lo vas a disfrutar en Palma, como has escuchado, hacerlo con responsabilidad y civismo.

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6: Bueno, hemos sobrepasado ya el ecuador de esta primera hora, 10 y 32 minutos de la mañana. Sigues adelante en la número 1, no te muevas.

Bueno, seguro que ya sabes, ¿eh?, de qué familia están hablando, ¿verdad? La familia Adams. The Adams Family. Ahí estaba este My Family, con una super colaboración entre Rock Mafia Amigos, Snoop Dogg y Karol G. Esta voz tan bonita que escuchas femenina es la de Karol G. Una de las familias más divertidas y terroríficas de la ficción, ¿eh? Ahí está. Qué bueno, cómo me gusta. Me sigue poniendo los pelos de punta, ¿eh? Esas notas, esos acordes de piano. Seguimos adelante. Tenemos mucho todavía para contarte. Por supuesto, estás... También formas parte de nuestra familia, la familia Fitbuy, ¿eh? Funcionaba así como, si te metes conmigo... Si te metes con la familia, te metes conmigo también. Somos uno, ¿eh? Somos uno. Bueno, pues ahí estaba ese temazo de la familia Adams. Y ahora con Ray Dalton seguimos avanzando. Esto se llama Go That High.

0: Me encanta esta de Lia Kate junto a 24K Golden, WIA. Son esas canciones, bueno, que tienen un rollito bastante positivo, ¿eh? A mí me lo parece. Hay ciertas canciones que no sé por qué, que las empiezas a escuchar directamente, te pones contento. Enseguida vamos a llegar a las 11 de la mañana. Será el Ecuador de este programa de martes, 11 de agosto. Estás en el sitio adecuado para disfrutar de esta mañana. Esto es Fitboy Radio.
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0: Y como aquí nos gusta la música tanto como a ti, nuestra intención es seguir disfrutando de estos minutos con una selección musical digna de un paladar exquisito como el tuyo. ¿Quieres lo mejor? Pues lo mejor lo tienes aquí. Esto es el High Maintenance de Paul Russell. Otro de esos temazos que no pueden faltar.

0: Son las 11.
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7: Empezamos una nueva hora, son las 11 en punto de la mañana y es el momento perfecto para disfrutar de este Boy You Turn Me de Felix Jaén junto a Cascada Sonido Disco para arrancar una nueva hora en este verano de 2026. Estás en la número 1, esto es Fitbuy Radio y hasta las 12 vamos a darle caña al cuerpo.

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Es la canción del desamor, de la decepción, de la gente que llora a veces, llora a cascadas, llora a mares, por alguien que quieres, por alguien que te ha hecho daño, en fin, un montón de cosas que pueden ocurrir, ¿eh? War Slides. Y ahora con Sam Fell y Conor Maynard, lo que hacemos es reconstruirnos después de una caída y después de una mala experiencia, siempre hay que volver a levantarse. In Pieces Again, esta es la canción optimista que nos traen Sam Fell y Conor Maynard. Disfrútala, estás en Feedback Radio, la número uno.

11 y 27 minutos de la mañana, nos queda muy poquito ya para terminar el programa de hoy. Evidentemente hoy, o bueno, hoy, desde las últimas horas, el foco informativo está evidentemente en Colombia, las muestras de afecto y evidentemente de, bueno, pues apoyo están sucediéndose desde todo el mundo porque es el peor terremoto de Colombia en un siglo. Están haciendo balance ya, obviamente, de daños humanos y materiales provisionales tras el terremoto que ha afectado a los departamentos del Chocó, de Valle de Cauca, de Caldas, de Quindío y de Risaralda, en pleno eje cafetero del país. De momento, recordemos los datos trágicos, al menos 132 fallecidos y 570 heridos, de acuerdo con los últimos datos de la Asociación Colombiana de Ciudades Capitales. Además, hay que decir que, evidentemente, bueno, pues los efectos de ese seísmo en menos de 24 horas en el epicentro de San José del Palmar, en el sudeste del Chocó, fue, pues, lógicamente, el lugar que se llevó la peor parte. Desde Cali, Pereira, Manizales, la capital del país, Bogotá, son los lugares del, probablemente, el desastre, uno de los desastres naturales más importantes de este país sudamericano. La verdad que las imágenes son tremendas, edificios destruidos, daños materiales y, como decimos, lo más trágico, lo más doloroso, siempre que hay alguna cuestión como esta, es las pérdidas humanas. Hablamos de muchos heridos, sobre todo más de un centenar de fallecidos en estas escalofriantes imágenes que han ido circulando por las redes sociales. Hoy en día, esto es una de las cosas de la viralidad y de la visibilidad que dan las redes sociales. Casi todo el mundo tiene un teléfono móvil, casi todo el mundo puede grabar al momento lo que está ocurriendo en cualquier parte del planeta, y estas imágenes circulan como la pólvora, evidentemente, porque hoy en día todo es universal. Cualquier imagen, cualquier vídeo que se sube a la red se comparte entre millones de personas casi al instante. Y como decimos, bueno, pues tremendo. Edificios que directamente colapsaban y caían. Estamos hablando de, lógicamente, de situaciones auténticamente tremendas por las que nadie querría pasar y por las que los colombianos, muchos colombianos, han tenido que pasar en las últimas horas. Ahora viene lo peor, el recuento, como decimos, de gente que ha perdido la vida, de familias destrozadas y, por supuesto, también de bienes materiales destrozados, que esto es lo de menos, porque todo tiene solución, porque todo se puede recuperar, menos, como decimos, la vida. Eso ya no tiene solución. Así que, evidentemente, nuestras oraciones, nuestra fuerza está con el pueblo colombiano, que está pasando en estos momentos uno de los momentos más difíciles, probablemente, de su historia más reciente.

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11:40, venga, que nos quedan 20 minutitos para terminar y tenemos que hablar, cómo no, evidentemente, de GTA 6, porque Take-Two ha revelado cuánto éxito está teniendo la versión de GTA 6 de 100 euros en las reservas, que es la edición, podemos decir, premium, ¿eh? Tras 13 años del lanzamiento del último título, el nuevo GTA 6 está siendo todo un éxito. De hecho, parece que las cifras superan todas las expectativas. Como bien sabrás, hay dos ediciones en lanzamiento de este GTA 6. Una más económica, podemos decir, la estándar, versión estándar, de 80 euros. Y luego está la versión un poquito más completa, de 100 euros. Para justificar el precio, la versión más cara trae tiendas exclusivas con las que podrás obtener objetos cosméticos y muchos otros añadidos que no puedes dejar pasar por alto si eres, evidentemente, un mega fan, ¿no? De, en este caso, de Grand Theft Auto. Bueno, de Grand Theft Auto. Bueno, ¿cuántas personas están reservando la versión más cara del juego? Bueno, pues lo han querido decir, han querido hablar de ello. Ha sido el CEO de Take-Two Interactive, el director ejecutivo, Strauss Zelnick, que ha hablado sobre las reservas anticipadas del juego y cómo están yendo hasta el momento. Parece ser que van a ritmo mucho mejor de lo esperado. Tremendo, ¿eh? Se sabía que iba a ser, lógicamente, un fenómeno mundial, pero lo está siendo con creces. Están desbordados. En Take-Two, da igual el precio al que pongas el juego, te lo van a quitar de las manos, ¿eh? Y como digo, parece que están siendo un éxito absoluto las reservas de la versión más cara, la de 100 euros. Bueno, tanto es así que, como dice el propio CEO de la marca, incluso está siendo superior las reservas de la versión más cara que de la versión estándar. Hay que decir que además, no sé si todavía se ha confirmado, pero parece ser que podría tener malas noticias el tema de GTA 6 online. Según el periodista de Bloomberg, que es Jason Schrader, Rockstar Games y Take-Two no tienen previsto hablar sobre la versión online de GTA 6 por el momento. Por lo tanto, se van a centrar en la historia para un jugador. En la historia, en este caso, que te van a contar en GTA 6. Por lo tanto, no esperéis, jugadores, ya de primeras, que haya un modo online de lanzamiento, porque parece que esto tendrá que esperar, ¿eh? 27 de agosto en Netflix se va a lanzar un nuevo tráiler en el que, a priori, bueno, un nuevo tráiler no, va a ser como una especie de programa o de capítulo, ¿no?, en el que se va a hablar de muchas cosas y parece que ya podríamos tener gameplay, ¿eh? Podríamos tener también, de alguna manera, aspectos jugables, ¿no?, para ver, de alguna manera, pues ya cómo va a moverse este juego. Hay que decir que el modo GTA Online es un modo muy jugado. Son millones de personas las que esperan el lanzamiento de esto, pero parece que todavía tardará más en llegar. Por lo tanto, lo primero de todo es jugar el modo historia. Y el modo online ya llegará. De primeras parece que no. En todo caso, parece que el 27 de agosto saldremos de dudas, tanto en Netflix como en el perfil oficial de YouTube, en el canal oficial de YouTube de Rockstar Games y de Take-Two Interactive, donde también se va a lanzar este capítulo en el que van a dar mucha información y en el que supongo que sabremos muchos más detalles de uno de los juegos o del juego más esperado, probablemente, de la historia de los videojuegos.

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1: Bueno, última canción que te pongo antes de terminar el programa de hoy. Roses con el Wanna Love Me Like You Do. Terminamos con ella, con este pedazo de tema, y te digo adiós. Así que no te muevas, porque enseguida me despido de ti. Te dejo con el resto de compis que siguen por aquí trayéndote la mejor música.

Y el programa de hoy, un placer haber estado contigo durante este ratito. Te dejo en buena compañía, como te decía. Y mañana a las 10 nos volvemos a encontrar en el mismo punto del dial. Sé feliz. Chao, chao.

0: Son las 12.
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0: Estrenamos una nueva hora y te damos la bienvenida a la radio número uno del dial. Con la mejor recopilación de éxitos vamos a arrancar esta nueva hora que, como no, llega cargada de números uno y además te los garantizamos al 100%, ¿eh? Suenan los éxitos que te gustan. Saludos de Cristina Álvarez.
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0: hacer descubrir que somos tu radio favorita y por eso siempre tenemos para ti las canciones de los artistas que más te gustan, sus temazos, los grandes éxitos, esos temas que están sonando en todo el planeta, ¿eh? Y que te los ponemos antes que nadie. Seguimos adelante.
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0: Todo un éxito garantizado, un auténtico pelotón.

0: 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Siempre la canción adecuada en el momento adecuado. Estos son los temas que más suenan en la radio número uno del dial.
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0: este ya es el segundo single que Maroon 5 presentan de su último trabajo, Jordi, esta vez junto a Anuel, AA y Tainy, Button.
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1: Así, con esa elegancia, nos traen Marshmello y Jonas Brothers su nueva propuesta, Live Before You Love Me.

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4: Prepárate para recibir esta descarga de sonidazo. I Love It es un éxito de Icona Pop.

0: Solo aquí nos estamos adelantando al futuro y estamos dedicándonos a crear éxitos, porque esta es la radio con más números uno y tenemos muchos más para ti, ¿eh? Siempre la canción adecuada en el momento adecuado. Estos son los temas que más suenan en la radio número uno del dial.
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Conoció el éxito precisamente gracias a su grupo, al de sus hermanos Jonas Brothers, pero en solitario también está triunfando, con su disco Spaceman. Es Nick Jonas con nuevo single Too Drunk.

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2: Este es el nuevo single del australiano The Kid Laroi y además cuenta con la colaboración de Justin Bieber, Stay.

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0: importante eres tú y por eso tenemos para ti siempre la mejor selección musical. Los números uno que más suenan, esas canciones que tienen pegada, esos temazos que te gustan, pues sí, te los ponemos todo el día aquí. Sube el volumen, ¿eh? Y disfruta de la número uno del dial.
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0: Este es el primer single que Camila Cabello nos presenta de su nuevo disco. Se llama Don't Go Yet.
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0: Se han pasado muy rápidos estos 60 minutos. Eso quiere decir que los hemos disfrutado y estamos ya a punto de terminar esta hora de éxitos de números 1 en la número 1 del dial. Eso sí, van a seguir sonando. Si te quedas conmigo en la próxima hora, más números 1. Sube el volumen, disfruta de estos éxitos que ya tengo preparados y que van a seguir sonando dentro de nada. No te vayas.
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0: Son las dos.
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0: con este sonidazo ha arrancado una nueva hora que va a estar como siempre cargada de éxitos. Ya sabes que esta es la única radio en la que te garantizamos al 100% que solo vas a escuchar números uno, y precisamente eso es lo que vamos a seguir haciendo en los próximos minutos. Bienvenido, bienvenida. Saludos de Cristina Álvarez.
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0: solo aquí nos estamos adelantando al futuro y estamos dedicándonos a crear éxitos, porque esta es la radio con más números uno y tenemos muchos más para ti, ¿eh? Siempre la canción adecuada en el momento adecuado. Estos son los temas que más suenan en la radio número uno del dial.
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1: Sonidazo electrónico con Swedish House Mafia nos presentan Lifetime.

0: Vaya exitazo que ha sonado, ¿eh? De la mano de Alisa Dixon, una de las grandes estrellas de la música internacional desde el Reino Unido, con The Boy Does Nothing.
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0: solo aquí nos estamos adelantando al futuro y estamos dedicándonos a crear éxitos, porque esta es la radio con más números uno y tenemos muchos más para ti, ¿eh? Siempre la canción adecuada en el momento adecuado. Estos son los temas que más suenan en la radio número uno del dial.
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2: Elton John ha anunciado un nuevo disco de Lockdown Sessions y ha contado con nada menos que Dua Lipa para presentarnos este tema, Cold Heart.

0: casi cerrando esta hora de Números 1, una hora en la que hemos escuchado un montón de éxitos y los hemos compartido contigo, pero por supuesto van a seguir sonando en la Número 1 del dial, donde ya sabes que solo te ponemos Números 1 y además te los garantizamos al 100%.
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2: ¿Qué tal? ¿Cómo estáis? Bienvenidas, bienvenidos a esta edición de martes 11 de agosto, el día antes de, le vamos a llamar. Madre mía, qué jaleo, qué obsesión con lo del eclipse. ¿Alguna vez habéis notado tanta presión en la sociedad por ver algo así? Yo creo que es la primera vez que parece que tenemos que verlo. Me recuerda a alguna que otra vacuna, ¿eh? Había que... Soy Juan Alcalde y aparte de los chistes también ponemos música e intentamos que sea de la mejor del planeta. De lunes a viernes de 3 a 6 de la tarde, así que arrancamos ya con este Round and Round, un tema de esos con buen rollo. Sam Gyllitree.

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1: Last Day of Summer. Todavía nos queda mucho para el último día de verano, pero aquí está el tema de KTP.

El primer tramo del programa va a ser prácticamente de novedades de los últimos días, como el tema siguiente. ¿Habéis escuchado el Gold de Spandau Ballet en la nueva versión del DJ productor Majestic? ¡Buah! Está muy bien. Hasta tal punto que se la aceptaron gracias a eso, a que Spandau Ballet escuchó la remezcla y tenían que decir sí o no. Y le dieron el sí, pa'lante. Y ahí está.

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1: Hemos escuchado el East Side de Jaco con Justin Jisoo y este tema, que es una de las novedades que a mí me gusta mucho, Remedied, ella es Flow.

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2: Con Madonna y Fate y su Read My Lips llegamos a las 3:30.

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4: Uno de los temas de moda se llama Shine. Aidan Martin a las vocales, producción de David Guetta, French Montana y Hugel.

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1: Vamos a esa parte de los 80, entre el 86 y el 90, todo ese boom de música. Veníamos de la música disco y de ahí se fue convirtiendo en dance. Eso es lo que pasó con Mel and Kim. Aunque ellas venían del mundo del rap y después hicieron un poco esa fusión al dance con algunos que otros rapeos. Con este tema lo pegaron fuerte, fuerte. Se llama Showing Out, Get Fresh at the Weekend.

marchita que me lleva Becky Hill en este More, More, More. 15 minutos para las 4 de la tarde. Después nos esperan sus majestades los Rolling Stones con ese Mess It Up, nuevo single, nuevo álbum y con la remezcla especial de Purple Disco Machine, que no nos falte de nada.

Pues ahí está, a nivel producción, mi propuesta para este veranito. Un tema que he lanzado a través del sello Fresco Records, propiedad de Julio Navas. ¿Os acordáis de la pareja David Amo y Julio Navas? Grandes DJs y muy buenos productores españoles. Pues ahí está, en su sello, mi tema My World. Vamos ahora con Jennifer López y David Guetta. Save Me Tonight.

Ride Like the Wind, Christopher Cross. Un tema de los 80 que seguramente a todos os sonará como de muy antiguo. En esta nueva remezcla llamada Yacht House Mix. Ride Like the Wind. Aquí no sé, pero sí que es verdad que el tiempo se nos pasa, vamos, volando como el viento. En nada, en 3 minutos ya estamos en las 4 de la tarde.

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2: Vamos a darle un poco de rollo con Paul Russell, Hike

una canción de película con título de película, Drácula. La remezcla es de Jenny, tema original de Tame Impala. Vamos con el Celebration. Aquí vamos, de fiesta en fiesta. Big Freedia y Down Richard en esta remezcla en la que invitan a la mismísima Queen Latifah, grande rapera de los 90 y ahora más ya tirando simplemente actriz de series.

0: Escuchábamos anteriormente desde la película Goat el tema I'm Good de Jelly Roll, y aquí llega la dulce voz de Olivia Dean. Man, I need, pues te ha descrito al hombre que necesita.
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0: Vamos a darle ahí un punch de alegría con Lauren Wherry y NJE. You can call me all, so let it be. Inspirado en el tema You can call me all de Paul Simon.

Nunca falla, Bruno Mars, I Just Might, remezcla Austin Mills. Con esto nos vamos acercando a las 4:30. Después Roses con su Wanna Love Me.

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Pero cómo me gusta esta versión afro del Pasilda. Se llama Étnica Pasilda, tema original de Afro Medusa, la remezcla es de Nico de Andrea con Vanity. Veinte minutos menos y llegamos a las 5 de la tarde.

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2: Escucha esta remezcla del famoso tema We Are Young de los Fun, una canción que seguro que has escuchado por lo menos en un par de anuncios. Esta es la remezcla de Jay Diesel and Howard Hill Remix.

0: Estás escuchando la última remezcla que se ha hecho por el momento. Esta es de este mes. Es el Missing de Everything But The Girl, remezclado por Frankie Rizzardo. Que lo más curioso es que lo hizo de forma no oficial. Y bueno, la gente que es un poco relevante en el mundo de la música, DJs, productores, pues a veces hacemos versiones para nuestros propios sets. Pero la gente que tiene más poderío o que a lo mejor capta más atención, consiguen después poder lanzarlo de forma oficial, porque o el sello del grupo original se ha enterado o el mismo grupo original le encanta y pide lanzarlo oficialmente. Este creo que acabará siendo oficial. Pero bueno, de momento aquí ya lo tienes. Para disfrute de tus oídos, cuando faltan 7 minutitos para llegar a las 5 de la tarde. Sigamos con un pedazo de remix del Rock DJ de Robbie Williams a cargo de Mike Leonelli.
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0: Nunca imaginaba que Martin Garrix fuera a hacer dúo con los U2. Con este Fireflies nos cierra la boca, porque además el resultado ha sido bastante bueno.
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1: Y ahora lo nunca visto, lo nunca oído. Everybody, el tema de Backstreet Boys, remezcla afro. Ni más ni menos, Kelero y Asi Antoine

0: ¿Qué te puedo contar de este temazo? La composición la ha hecho Imael Angel, que es una gran escritora y vocalista, aunque lo ha interpretado Ultra Nate. La producción musical es de Hugel. Moving to the Sun.
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0: Vamos con otro tema que me sorprendió para bien. Duran Duran, vuelta a la batalla, con un temazo llamado Free to Love, en el que colaboran Harrison y Nile Rodgers.

Vas a escuchar ahora otro de los famosísimos temas, sobre todo para las bodas, de no españoles, también tengo que decirlo. Los Killers con el Mr. Brightside, típico tema para las bodas, ya os lo digo. En la remezcla moderna, sofisticada, a cargo de Gorge Hewek y Just Fine.

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Una de esas canciones que hicieron mucho daño en los 90 en las pistas de baile en una nueva remezcla de Lizzy Curious con Cardi B. Era el Midas Touch, el toque de Midas. No voy a contaros la historia de Midas. Y poca historia tiene este Love Tonight, el gran éxito de Shouse, en la última remezcla de Robin Schulz.

Bellini, Samba de Janeiro, es la última remezcla en el mercado. Llega de la mano de Dave Curtis en una mezcla de sonido New Disco con la batucada ya original brasileira.

Si eres oyente habitual del programa, ya conoces esta remezcla o esta actualización, diría yo, del Don't Stop Till You Get Enough. No es una versión oficial de Michael Jackson, pero tiene la voz de Michael Jackson, tiene los samplings originales y el DJ productor Ifra pues ha hecho lo que os cuento yo a veces, que es pues lanzar ahí al aire, hacer una versión y con un poco de suerte pues hacer un poco de ruido para que te la lleguen a publicar. Muchas se pierden, pero algunas también las disfrutamos aquí en la radio. Vamos con esta oficial, Madonna, Dance to Rhea.

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2: No podíamos obviar el Temptation, la voz de Bryson Tyler en la producción de Hugel. Recta final del programa.

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1: Voy a despedirme con esta pedazo de remezcla del Freak Like Me de Adina Howard. La hizo oficialmente un productor llamado Biscuits. Parece que tiene nombre de galleta. Espero que hayáis disfrutado de las 3 horas de programa. Yo también. Mañana más y mejor en la edición de miércoles. El día de... Pues haremos programa igual, de 3 a 6. Esto es lo que hay en Feed We Radio. Soy Juan Alcalde. Hasta mañana.

0: Son las 6.
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0: se nos da muy bien arrancar las nuevas horas. Ya lo has visto, siempre con éxitos. Y prepárate, porque todo lo que llega van a ser 100% números uno. Bienvenido si acabas de llegar. Bienvenida si acabas de enchufar la radio número uno del dial.
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0: 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Así que te invito a que te quedes conmigo y que juntos disfrutemos de esta larga lista de éxitos que tengo aún por delante para disfrutar aquí, en tu radio.
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1: Otro de esos temas que tanto marcaron a una generación es este de Fleur East. Esto se llama Sax y estoy seguro de que ya te estás moviendo un poquito.

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2: Y atención, porque por aquí llega todo un temazo que fue un número uno en su día y que volvemos a rescatar por aquí. We Are Young, de Fan.
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4: Y es que, pues, es época de buenos temazos como este que ya te dejo por aquí. Esto se llama Lifetime. Ellos son Swedish House Mafia.

0: 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Por eso marcamos la diferencia. Porque somos la radio número uno del dial. Porque solamente te ponemos todo lo que quieres escuchar. Quédate, porque aún me quedan un montón más de temazos por delante.
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2: Love Me Now es de Kygo junto a Zoe Wiss. Y suena ahí aquí en tu radio. La única que te pone pelotazos como este. Venga, va, sube el volumen.
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0: punto de terminar ya otra hora por aquí. Sabes que te garantizamos al 100% todos los éxitos, como acaban de sonar hasta ahora. Pero quédate, porque aún nos quedan un montón más por delante.
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0: van a sonar aquí y te recomiendo que te quedes y subas el volumen porque arrancamos otra nueva hora de números uno que no quiero que te pierdas.
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0: Y es que cada vez somos más aquí en la Radio Líder, la única que te garantiza al 100% solamente éxitos. Más artistas, más números uno, más música de verdad. Oye, quédate y vamos a disfrutar juntos de solamente éxitos. Sube el volumen, quédate, estás en tu radio.
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0: un tema con el que seguro que te has llenado de energía. Era este Don't Forget My Love de Diplo, sonando en tu radio.
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3: Ya sabes que aquí no falta el buen rollo y tampoco la buena música, ¿eh? Por aquí llega este No Regrets de Nia.

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2: Y anda que no habrá sonado veces esta canción de Dance. Esto se llama Cake by the Ocean. Y seguro que te pone una sonrisa de oreja a oreja.

0: A punto de terminar ya otra hora por aquí, sabes que te garantizamos al 100% todos los éxitos, como acaban de sonar hasta ahora, pero quédate porque aún nos quedan un montón más por delante.
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Baleares activa el dispositivo especial de emergencias para el eclipse coordinado desde el CECOPI y el 112. Miles de efectivos participarán en el operativo con puestos de mando en todas las islas y refuerzos ya desplegados en zonas sensibles. Un terremoto de magnitud 7,4 ha sacudido el oeste de Colombia y deja al menos 132 fallecidos y cientos de heridos. En Baleares, donde viven más de 40.000 colombianos, las instituciones han guardado un minuto de silencio frente al Consulado de Mar en solidaridad con las víctimas y sus familias. Baleares vuelve a liderar el precio de la vivienda usada en España con 5.100 euros por metro cuadrado, una cifra que sitúa al archipiélago muy por encima de la media nacional, establecida en 2.167 euros. El Govern pone en marcha un nuevo sistema para garantizar el suministro de agua potable en los municipios de Mallorca que no están conectados a la red de abastecimiento de Abacua. Los ayuntamientos podrán recurrir a camiones cisterna y recoger agua en las instalaciones de Sonpax cuando tengan problemas puntuales de suministro. En los deportes, Josep Cerdà se ejercitaba por primera vez con el resto de sus compañeros en la ciudad deportiva Antonio Asensio a las órdenes de Luis García. La única baja en la sesión fue la del colombiano Johan Mojica, al que se le busca una salida antes de que finalice el mercado. Bienvenidos a los informativos de las 8 de Fibui Radio y Fibui Televisión. Baleares ha puesto en marcha el dispositivo especial de emergencia.

0: Vigilancia General de Baleares en zonas forestales de la Serra de Tramuntana. El dispositivo permanecerá activo y coordinado durante toda la jornada para responder ante cualquier incidencia.
1: Pistoletazo de salida lo hemos dado hoy con la constitución del Centro de Coordinación Operativo Integrado, el famoso CECOPI. Es integrado precisamente porque está en todas las administraciones y está la delegación de gobierno para todos aquellos aspectos de seguridad ciudadana y orden público que son específicos del Estado. Por tanto, el pistoletazo de salida ya lo tenemos. Ayer por la tarde se hizo la resolución de aprobación del ECLIPVAL como plan específico y por tanto ya estamos poniendo en marcha de manera secuenciada aquellos servicios que tienen que ir entrando en operación. Mañana, ahora mismo de hecho está el Comité Técnico Asesor ya trabajando en el despliegue y mañana a las 9 de la mañana el operativo ya empezará a funcionar a pleno rendimiento con el centro, con el CECOP. Haciendo ya esas labores de seguimiento, el Comité Técnico Asesor ya trabajando en los aspectos más tácticos y operativos y teniendo ya el centro de coordinación con todos los operativos integrados, tanto aquí como en los puestos de mando avanzado y por tanto ya nosotros a partir de mañana a las 9 de la mañana el operativo está en marcha.
0: La presidenta del Govern, Marga Proens, ha pedido prudencia y responsabilidad ante el eclipse, especialmente en espacios naturales y zonas sensibles en todas las islas con un nivel 4 de riesgo de incendios. La presidenta recuerda que el dispositivo lleva 9 meses preparándose y reclama seguir las indicaciones oficiales para garantizar la seguridad de las personas y del entorno.
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0: Mientras tanto, Mallorca se prepara para recibir este miércoles a miles de personas que buscarán los mejores puntos para contemplar el eclipse solar. Para evitar atascos y garantizar la actuación de los servicios de emergencia, se restringirá la circulación en una veintena de carreteras de acceso a playas, faros, miradores y espacios naturales. Todo preparado en Mallorca para uno de los acontecimientos más esperados del año. La llegada del eclipse solar obligará a desplegar un dispositivo especial de tráfico ante la previsión de una importante concentración de personas en algunos de los principales puntos de observación. Con carácter general, las restricciones estarán activas este miércoles entre las 3 de la tarde y las 9 de la noche. Los cortes afectarán principalmente a los accesos a espacios naturales, playas, faros y miradores, aunque podrán adelantarse o prolongarse si se producen problemas graves de circulación o se completan los aparcamientos. Uno de los mayores dispositivos se desplegará en Playa de Palma, donde las restricciones al tráfico y al estacionamiento comenzarán a las 8 de la mañana. El objetivo es mantener corredores seguros y garantizar en todo momento los accesos al aeropuerto y a los hospitales. También habrá medidas especiales en Felanitx. Son Matamoros será uno de los puntos habilitados para contemplar el fenómeno, con un aforo máximo de 800 vehículos. El acceso en coche al Puig de San Salvador quedará cerrado a partir de las 3 de la tarde. En Santa Ponsa, declarada zona de observación oficial, el dispositivo comienza incluso 24 horas antes. Una vez alcanzado el aforo máximo, se cerrarán los accesos y tampoco estará permitido llegar al Puig de Samorisca ni a miradores como el Toro y a las Illes Malgrats, salvo las excepciones previstas. Las autoridades recomiendan reducir al máximo el uso del vehículo privado y optar por alternativas como el transporte público. Residentes, servicios de emergencia y otros colectivos autorizados podrán acceder a las zonas restringidas siempre que cumplan los requisitos establecidos. Un amplio dispositivo para evitar el colapso de las carreteras y garantizar que Mallorca pueda contemplar con seguridad un eclipse que alcanzará su totalidad en torno a las 8:30 de la tarde.

0: Desde emergencias insisten en que el dispositivo no pretende limitar la asistencia de personas a los puntos de observación, sino controlar la movilidad en las zonas de mayor riesgo. El objetivo es evitar situaciones de colapso que puedan bloquear una evacuación o dificultar el acceso de los servicios de emergencia.
1: Y nosotros lo que estamos haciendo es un llamamiento a la responsabilidad de la población. No ponemos, y esto es importantísimo, nosotros no estamos limitando la circulación de las personas. Lo que estamos es limitando la movilidad de las personas en determinados contextos. No de las personas, sino de la forma de movilizarse. Cuando un vehículo en una determinada carretera nos genera un problema de colapso que nos impide el acceso a los servicios de emergencias o nos impide la evacuación, es lo que nosotros estamos limitando en este momento. Por tanto, apelamos a la responsabilidad y damos alternativas a la población, que son las zonas de observación. En todo caso, hay innumerables puntos donde se puede ver bien. Los puntos que a nosotros nos preocupan son aquellos puntos donde la población está expuesta a determinadas situaciones de riesgo.
0: Y la Consellería de Salud pide extremar las precauciones para observar el eclipse solar de este miércoles en Baleares. Mirar directamente al sol sin una protección adecuada, incluso durante pocos segundos, puede provocar lesiones graves e irreversibles en la retina. Los síntomas pueden aparecer hasta 48 horas después, con visión borrosa, escozor, enrojecimiento o manchas en el campo visual. Salud recuerda que solo deben utilizarse gafas homologadas y desaconseja especialmente la observación directa en menores de 6 años. El IBE Salud reforzará además el dispositivo sanitario con hasta 160 profesionales adicionales ante el eclipse. Y como les decíamos, la expectación será máxima durante estas últimas horas del día. Millones de personas mirarán al cielo para contemplar un fenómeno que no se veía en España desde hace más de un siglo y cuya franja de totalidad terminará su recorrido en Baleares. Así se prepara el resto de la península para vivir el eclipse.
2: Todo a punto para el eclipse total de sol, máxima expectación ante un fenómeno que este miércoles movilizará a miles de personas. En una jornada muy calurosa y con un riesgo de incendios muy alto o extremo en buena parte del país. Más de 24.000 agentes de la Guardia Civil estarán pendientes de las zonas con mayor afluencia por las posibles aglomeraciones. Galicia, uno de los territorios que más visitantes espera, contará con 85 enclaves habilitados, aunque también ha cerrado 29 zonas por motivos de seguridad. Aragón, las dos Castillas y Baleares también han reforzado sus dispositivos ante la afluencia prevista. También Madrid ultima su dispositivo. Buena parte de estos lugares están en espacios naturales protegidos considerados de riesgo extremo. Se reforzará la presencia policial y se estudian restricciones de acceso a la Sierra de Guadarrama y la Cuenca Alta del Manzanares. En Burgos la expectación ha desbordado a un pequeño pueblo de apenas una decena de habitantes. Avellanosa de Muñó ha sido elegido por la BBC como uno de los lugares ideales para disfrutar del eclipse. La recomendación se ha viralizado y los vecinos temen ahora la llegada masiva de visitantes. Su alcalde reconoce que están desbordados.
3: Aquí no hay medios. Entonces, cada uno que sea responsable si viene de lo que pase, pero un incendio está a la orden del día en todos los sitios.
2: Y el calor será otro de los protagonistas, con entre 38 y 40 grados en amplias zonas y algunos valles, aunque a la hora del eclipse las temperaturas habrán bajado unos grados.
0: Vamos con otros temas de actualidad. Nos vamos a Colombia, donde las labores de búsqueda y rescate continúan tras el terremoto de magnitud 7,4 que ha dejado por el momento al menos 132 fallecidos y más de 570 heridos. Decenas de edificios han colapsado, varios hospitales han quedado desbordados y algunos aeropuertos han suspendido sus operaciones. Pereira concentra el mayor número de víctimas mortales.
4: Por lo menos 132 muertos y más de 570 heridos deja hasta ahora el terremoto de magnitud 7,4 que sacudió a Colombia mientras continúan las labores de búsqueda y rescate. Pereira con 60 fallecidos, de acuerdo con el reporte parcial de la Asociación Colombiana de Ciudades Capitales, ASO Capitales, concentra la mayor cantidad de víctimas mortales, mientras Cali, Quibdó, Manizales y Armenia le siguen como las más golpeadas por el sismo. Frente a la coyuntura, que incluye decenas de edificaciones colapsadas y hospitales desbordados, el recién investido presidente Abelardo de la Espriella declaró la situación de desastre nacional. En su visita a Quibdó, capital del departamento del Chocó, epicentro del temblor, el mandatario afirmó que los recursos para atender la emergencia ya están disponibles y que el Estado está desplegado para atender a los damnificados. Entre las medidas que se han anunciado para garantizar el orden y evitar saqueos, está el toque de queda ordenado tanto en Pereira como en Cali, donde también se ordenó la militarización de la ciudad. Allí, de igual forma, fue declarada la alerta roja en los hospitales que se encuentran al 100% de su capacidad. De igual forma, varios aeropuertos del centro y oeste de Colombia suspendieron sus operaciones mientras se realizan evaluaciones estructurales de las terminales, siendo la de Pereira la más afectada. Ante este drama, el apoyo internacional no se ha hecho esperar. Estados Unidos ya anunció la ayuda de 15,5 millones de dólares, mientras que entre el Banco Mundial y el Banco Interamericano de Desarrollo serán donados 700 mil dólares. A esto se suman 500 mil dólares anunciados por el Banco de Desarrollo de América Latina y el Caribe. Por su parte, países como El Salvador, México y hasta Venezuela, que no termina de recuperarse de los sismos de junio, ofrecieron ayuda humanitaria y de equipos de rescate.
0: Y el gobierno español trata de localizar a 164 ciudadanos españoles tras este terremoto registrado en Colombia. El ministro de Asuntos Exteriores, José Manuel Álvarez, ha asegurado que por el momento no consta ningún español fallecido ni herido. La embajada y el consulado permanecen movilizados para localizar a estas personas y prestar asistencia a la comunidad española en el país.
5: Del primer censo que hemos establecido hemos podido establecer contacto con todos ellos, salvo con 164. En estos momentos hay 164 españoles en paradero desconocido porque no hemos podido hacer contacto con ellos. En las redes sociales y en la página web tanto del Ministerio de Asuntos Exteriores como de la Embajada y el Consulado en Colombia van a encontrar los teléfonos de emergencia consular, tanto allí, en Bogotá, como también en la unidad de crisis que está ya movilizada aquí en el Ministerio. Y hago un llamamiento a todos los españoles o a familiares de españoles que sepan que están en Colombia y que todavía no hayan entrado en contacto con la embajada y con el consulado, que se pongan en contacto con nosotros. No tenemos en estos momentos constancia de ningún español ni fallecido ni herido, ninguna víctima en el terremoto en Colombia, y por supuesto la ayuda de la Agencia Española de Cooperación está totalmente a disposición de las necesidades que pueda tener el pueblo hermano de Colombia.
0: Y aquí en Baleares las instituciones han guardado este martes un minuto de silencio frente al Consolat de Mar en solidaridad con la comunidad colombiana. En las islas residen más de 40.000 personas nacidas en Colombia, la principal comunidad extranjera del archipiélago. Marga Proens ha explicado que el gobierno mantiene contacto con el consulado colombiano en Palma y con representantes de la comunidad. Algunas personas todavía no han podido comunicarse con sus familiares, por lo que el consulado está realizando gestiones para facilitar esos contactos. La presidenta ha ofrecido también la colaboración del Ejecutivo Balear ante las necesidades que puedan surgir.
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0: Vamos con otros temas. Baleares continúa a la cabeza de España en el precio de la vivienda de segunda mano. El metro cuadrado alcanzó en julio los 5.100 euros en las islas, según los datos de Hogaria.net. Una cifra que sitúa al archipiélago muy por encima de la media nacional, establecida en 2.167 euros.
7: Comprar una vivienda de segunda mano en Baleares sigue siendo más caro que en cualquier otro punto de España. Durante el mes de julio, el precio medio alcanzó los 5.100 euros por metro cuadrado, según el último informe de Hogaria.net. Una cifra que prácticamente duplica la media nacional, situada en 2.167 euros por metro cuadrado. En el conjunto de España, los precios aumentaron un 8% respecto al mismo mes del año pasado y un 0,4% frente a junio. Baleares encabeza así nuevamente la clasificación de los territorios más caros. El mercado inmobiliario mantiene además una situación aparentemente contradictoria. Los precios continúan aumentando mientras disminuye el número de compraventas. Entre abril y junio se contabilizaron cerca de 168.000 operaciones en España, un 5,7% menos que durante el trimestre anterior. Desde Hogaria.net apuntan a la falta de oferta y a las dificultades económicas de muchas familias para explicar esta situación. El portal además advierte de que el mercado no estaría perdiendo demanda, sino compradores con capacidad suficiente para asumir los actuales precios. Un escenario especialmente significativo en Baleares, que continúa liderando el precio de la vivienda usada en España y se mantiene muy por encima de la media nacional.
0: Baleares cerró julio de 2026 con temperaturas excepcionalmente elevadas y un marcado déficit de precipitaciones. La Agencia Estatal de Meteorología calificó el mes como extremadamente cálido en las islas y seco en cuanto a las lluvias, dentro de un julio que batió récords de temperatura y sequedad en el conjunto de España.
8: El calor ha sido el gran protagonista del pasado mes de julio en Baleares. Según el avance climático elaborado por la EMET, el archipiélago registró un mes de carácter extremadamente cálido. Las temperaturas en las islas se enmarcaron en un episodio de calor generalizado en España. En el conjunto de la península, julio alcanzó una temperatura media de 25,7 grados, 2,6 grados por encima del promedio normal, igualando a julio de 2022 como el más cálido desde el inicio de la serie histórica en 1961. Los valores térmicos se mantuvieron excepcionalmente elevados durante prácticamente todo el mes, con un breve descenso entre los días 25 y 27. El área mediterránea, junto con buena parte del tercio norte de la península y Baleares, fue una de las zonas donde julio presentó un carácter extremadamente cálido. La falta de lluvias también marcó el mes en el archipiélago. AEMET señala que en Baleares predominó el carácter seco durante julio, una situación que estuvo en consonancia con el importante déficit de precipitaciones registrado en buena parte del territorio nacional. El conjunto de España, julio dejó únicamente 4,6 litros por metro cuadrado de precipitación media, alrededor del 26% del valor habitual, convirtiéndose julio en el mes más seco desde que existen registros. El balance confirma así un mes marcado en Baleares por dos factores meteorológicos principales: temperaturas excepcionalmente altas y escasez de precipitaciones.
0: Y ante esta falta de precipitaciones, el Gobierno pone en marcha un nuevo sistema para garantizar el suministro de agua potable en los municipios de Mallorca que no están conectados a la red de abastecimiento de Abaqua. Los ayuntamientos podrán recurrir a camiones cisterna y recoger agua en las instalaciones de Sonpacs cuando tengan problemas puntuales de suministro. Esporles será el primer municipio en acogerse al nuevo convenio.
9: La medida está dirigida especialmente a las localidades que no están conectadas a la red de abastecimiento en alta. Cuando sea necesario, los ayuntamientos podrán enviar camiones cisterna hasta las instalaciones de Sonpacs para cargar agua potable. Para utilizar el servicio, los municipios tendrán que comunicar sus necesidades con al menos 48 horas de antelación e identificar los vehículos autorizados para realizar la carga. Abaqua será responsable de garantizar los controles de calidad del agua hasta ese momento. El sistema pretende ofrecer una respuesta flexible ante episodios puntuales de escasez, sin establecer un consumo mínimo ni asegurar una cantidad determinada de agua. El modelo se aplicará también a municipios que ya utilizan este tipo de suministro, como Deià, Puigpunyent, Banyalbufar o Bunyola, cuando renueven sus acuerdos. Además, podrá ampliarse a localidades del Pla de Mallorca que necesiten reforzar sus recursos en momentos de mayor demanda. Esporles será el primero en estrenar el nuevo convenio. El municipio ha solicitado agua para reforzar el abastecimiento de Ses Roigetes y Jardín de Flores ante una situación excepcional. El acuerdo permitirá recurrir de manera temporal a los camiones cisterna durante los meses de julio, agosto, septiembre y octubre.
0: La Fiscalía de Baleares ha abierto diligencias contra el vicepresidente segundo del Consejo de Mallorca y conseller insular de Medio Ambiente, Medio Rural y Deportes, Pedro Bestart, por el supuesto uso irregular de vehículos oficiales de la institución. La investigación parte de una denuncia presentada por el Grupo Socialista que atribuye al dirigente de Vox un posible delito de malversación. Los socialistas sostienen que Bestart habría utilizado de forma reiterada vehículos del Consejo para fines privados, generando gastos de combustible y otros consumos con cargo a la institución. La denuncia plantea también posibles delitos de prevaricación y falsedad documental y solicitan que se analicen los desplazamientos realizados y la documentación vinculada al uso de estos vehículos. El Consejo de Mallorca ha recibido cerca de 900 solicitudes para las ayudas destinadas a mejorar la autonomía de las personas mayores, la cifra más alta registrada hasta ahora. Son un 31% más que el año pasado y casi un 50% más que en 2024. La convocatoria, gestionada a través del IMAS, cuenta con una dotación máxima de 375.000 euros y permite financiar productos como audífonos, gafas, prótesis, sillas de ruedas, andadores o camas adaptadas.
10: Estas ayudas demuestran cuál es la prioridad del Consejo de Mallorca: destinar los recursos públicos a medidas útiles que mejoran la vida de las personas mayores. En concreto, estamos hablando de ayudas que permiten a las personas mayores ganar en autonomía, seguridad y calidad de vida. Porque nuestro compromiso es claro: destinar cada euro público a realmente medidas que facilitan que estas personas que más lo necesitan, pues se pueda reforzar su atención, garantizando que tengan un bienestar real en sus hogares, con soluciones que les permitan seguir viviendo en aquel entorno que ellos quieren. Es el entorno domiciliario.
0: En clave de sucesos, continúan la llegada de embarcaciones irregulares a las costas de Baleares. Una patera con 21 personas migrantes a bordo ha llegado hoy martes por la mañana a Formentera. Los ocupantes, todos ellos de origen magrebí, han sido interceptados alrededor de las 7:10 en la zona del Hotel Riu Palas, en La Mola. En el operativo han participado agentes de la Guardia Civil y de la Unidad de Seguridad Ciudadana, según ha informado la delegación del Gobierno en Baleares. Y más de un año de investigación ha permitido a la Policía Nacional detener al tercer presunto implicado en una serie de 4 atracos cometidos en locales de juego de Palma. Los asaltos tuvieron lugar en enero de 2025 y, según la investigación, los autores intimidaban a los trabajadores con un arma para hacerse con el dinero de las cajas. Los otros 2 presuntos participantes ya habían sido detenidos. El último investigado, que permanecía en paradero desconocido, ha sido localizado y arrestado en una pizzería del barrio palmesano de Songoleu.

0: En clave nacional, la situación de los grandes incendios que afectan a España evoluciona de forma desigual. En Castellón, el fuego declarado en Tírig ha sido estabilizado después de 3 días activo. Más preocupante es la situación en Niebla, en Huelva, donde las llamas rozan ya las 20.000 hectáreas de perímetro recorrido y el incendio se encuentra fuera de capacidad de extinción.
1: Uno de los 3 grandes incendios que azotan España los últimos días se ha dado por estabilizado, mientras que los otros 2 continúan activos y en nivel 2 de gravedad. Es el incendio forestal de Tírig, Castellón, originado el pasado viernes, el que se encuentra estabilizado tras 3 días activo.
2: Como pueden visualizar, ha mejorado muchísimo el incendio forestal y de hecho se va a situación de estabilizado y a situación 1 del plan especial frente a incendios forestales de la Comunidad Valenciana.
1: En peor situación se encuentra el incendio forestal declarado el pasado jueves en el paraje Rabo Conejo de Niebla, en Huelva, el cual roza ya las 20.000 hectáreas de perímetro recorrido.
3: Es un incendio fuera de capacidad de extinción.
1: La dirección de la emergencia del incendio de Niebla ha ordenado el alejamiento preventivo de Las Delgadas y Montesor Romero, en Zalamea la Real, y del núcleo principal del Madroño, Sevilla y sus 4 pedanías. La medida se adopta de forma anticipada ante la posible evolución del incendio forestal de Niebla y para asegurar el traslado de la población antes de que pudiera afectar a la zona y rutas de salida. Por otro lado, en Las Navas de San Antonio, en Segovia, el CECOPI ha decidido mantener las medidas de protección civil a la espera de su evolución. De este modo, continúan evacuados los residentes de Los Ángeles de San Rafael y Vegas de Matute, mientras que se mantiene el confinamiento de la población de Valdeprados. Las medidas se conservan por prudencia ante la previsión meteorológica de vientos de componente sur con rachas de hasta 38 km por hora y para asegurar que no exista ningún peligro para la población cuando se decida el realojo. El fuego continúa en nivel 2 por la amenaza que supone para las poblaciones de la zona.
0: Como les contamos, el incendio forestal de Niebla en Huelva continúa avanzando y deja ya unas 25.000 hectáreas de superficie recorrida. Los equipos de extinción trabajan ahora para conseguir perimetrar la zona afectada y frenar ya la propagación de las llamas. Mientras tanto, la Guardia Civil investiga las causas del incendio y mantiene abiertas todas las hipótesis sobre su origen.
4: El gran éxito de la noche es haber podido cerrar el frente del oeste, que amenazaba abrir un nuevo frente del incendio, y esto pues, lógicamente es motivo importante para valorarlo, para valorar el trabajo que han hecho durante la noche. La prioridad hoy va a ser todo el norte, empezando por el noroeste. Bueno, si todo transcurre tal y como son las circunstancias y las previsiones meteorológicas, el cambio de patrón es un viento del este que nos podría minimizar y permitir actuar, francamente, esperemos con aprovechamiento máximo, riesgos importantes como era el avance superando la zona de la Pata del Caballo, cosa que se podría lograr frenar ese impacto y desarrollo del incendio por la parte este.

0: En internacional, la actividad del Etna vuelve a complicar las conexiones aéreas en Sicilia. La ceniza expulsada por el volcán ha obligado a suspender hoy martes todos los vuelos con origen y destino en el aeropuerto de Catania, una medida que está afectando especialmente a los turistas. Las operaciones permanecerán paralizadas en principio desde hoy hasta mañana. Y vamos con más noticias del ámbito internacional. Cada mañana Ucrania se paraliza durante un minuto para recordar a las víctimas de la guerra. A las 9 en punto, vehículos y peatones detienen su marcha en las calles del país para guardar silencio en homenaje a quienes han perdido la vida desde el inicio de la invasión rusa.
1: Cada mañana, a las 9, el tráfico y el movimiento se detienen en las calles de Ucrania durante un minuto de silencio en homenaje a las víctimas de la invasión rusa. Durante estos 60 segundos, los coches se paran en medio de la calle y muchos conductores se bajan para unirse a los transeúntes, que permanecen quietos en sus sitios. Juntos recuerdan a las decenas de miles de civiles y soldados caídos en casi 4 años y medio de guerra y en los combates previos en el Donbass. Para Julia Olillar, una actriz que se convirtió en la coordinadora de esta iniciativa en Leópolis, este homenaje a las víctimas es también un acto profundamente personal.
2: No se trata de lágrimas y dolor, ni de odio y desesperación. El minuto de silencio es en memoria de todas estas personas. En las fotos de sus tumbas aparecen sonriendo. Sí, murieron, pero tenían unos valores y actuaron de acuerdo con ellos. No se quedaron de brazos cruzados.
1: Aunque cada día la guerra añade nuevos nombres a la lista de víctimas, los rituales como el minuto de silencio diario buscan mantener viva la memoria colectiva de los muertos y hacer más soportable el dolor, canalizándolo hacia la acción.
0: Los jóvenes rusos, contrarios a la guerra, ven cada vez más difícil influir en el futuro político de su país. Adolescentes y recién graduados, vinculados al partido pacifista Yabloko, han perdido una nueva oportunidad de impulsar un cambio en un escenario marcado por la guerra en Ucrania y la política de confrontación del Kremlin.
3: Adolescentes y jóvenes rusos, muchos recién salidos del instituto y partidarios de Yabloko, han visto cómo se cierra una nueva vía para cambiar el rumbo político de Rusia y desvincular su futuro de la guerra. Ante el Tribunal Supremo, los simpatizantes del partido pacifista recurrieron a los símbolos para expresar su rechazo al conflicto. Durante horas repartieron manzanas en referencia al propio nombre de Yabloko, que significa manzana en ruso. Entre los asistentes había numerosos jóvenes y menores de edad. Para muchos era su primer acto político.
1: Vine al Tribunal Supremo para observar el proceso de Yabloko, porque es un partido que apoya a mucha gente en Rusia y estos quieren que el partido participe en las elecciones y así poder votarles.
3: La decisión del Supremo de excluir a Yabloko de las elecciones de septiembre supuso un duro golpe para estos jóvenes, que habían visto crecer la popularidad de la formación en las últimas semanas. En un país donde expresar abiertamente el rechazo a la guerra puede tener consecuencias legales, su futuro sigue marcado por el conflicto y la autocensura.
0: El norte de Gaza cuenta ya con su primer hospital de campaña para atender a una población que lleva años sufriendo las consecuencias de la guerra. El centro, instalado en Jabalia, permitirá prestar asistencia sanitaria a cientos de miles de palestinos en una de las zonas más castigadas por los bombardeos israelíes.
4: La Media Luna Roja abre su primer hospital en un norte de Gaza sin apenas servicios médicos. Jabalia alberga el primer centro hospitalario de campaña del norte de la Franja de Gaza, donde antes de la guerra funcionaban 4 hospitales, todos ellos destruidos durante la ofensiva militar israelí. El centro, dotado de 2 quirófanos, una unidad de cuidados intensivos y una sala de partos, cubre una gran carencia de servicios en esta zona, aseguran desde el hospital. En el norte de la franja viven entre 360.000 y 500.000 de personas. Según Bashar Murad, director de programas sanitarios de la Media Luna Roja Palestina, se trata del primer hospital capaz de prestar servicios sanitarios avanzados a la población de la zona. Tal y como recogen datos de la Media Luna Roja Palestina, los almacenes de la organización en Cisjordania contienen ya más de 5.000 pales de medicamentos y material sanitario listos para su envío a Gaza, además de otros miles preparados en los almacenes de los proveedores. A ellos se suman unas 35 ambulancias dispuestas en el lado egipcio de la frontera y otras 22 en Cisjordania, listas para entrar en la franja en cuanto se concedan los permisos necesarios, según señaló la organización. Además, explican que Israel impide la entrada de máquinas de rayos X, reactivos y aparatos de laboratorio. El personal sanitario se enfrenta a la falta de equipos avanzados como resonancias magnéticas o tomógrafos, prácticamente inexistentes tras la destrucción de la mayoría de los hospitales de la franja. En el enclave, más de 20.000 personas necesitan de forma urgente tratamiento en hospitales especializados, entre ellas pacientes de cáncer, ya que la franja no dispone de radioterapia ni de todos los protocolos de quimioterapia. El proyecto ha sido posible gracias al apoyo de la propia sociedad, de sus socios internacionales, del Comité Internacional de la Cruz Roja, de agencias de la ONU y de empresas privadas que respondieron a un llamamiento lanzado durante el primer año de la guerra.
0: Cuba vuelve a cargar contra la política de Estados Unidos hacia la isla. La viceministra de Exteriores, Josefina Vidal, ha calificado de indignante la presión de Washington y asegura que responde a intereses políticos y a una estrategia de dominación sobre el país.
5: La viceministra de Relaciones Exteriores de Cuba, Josefina Vidal, calificó de indignante la presión de Estados Unidos contra la isla y aseguró que responde a motivaciones políticas y propósitos de dominación. Vidal afirmó que Washington mantiene un cerco energético y económico que, según La Habana, busca impedir la entrada de alimentos y medicinas.
6: Lo que está pasando es indignante. De hecho, ellos niegan todo el tiempo que hay un bloqueo, que hay un cerco energético, y lo acaban de reconocer abiertamente, que los paquetes de medidas van a seguir, que esto no va a parar. O sea, el propósito es aniquilar este país, apagarlo, secarlo, impedir que entre aquí cualquier cosa, medicinas, alimentos, comida para el pueblo. Entonces, eso no se puede ocultar, no pueden mentir más, no pueden ocultarlo más. Ese castigo colectivo que están haciéndole al pueblo de Cuba por motivaciones netamente políticas, con propósitos de dominación sobre este país. Y eso hay que denunciarlo contundentemente.
5: El presidente cubano, Miguel Díaz-Canel, también denunció el endurecimiento del bloqueo estadounidense y lo calificó como un castigo político contra Cuba. Además, acusó a Washington de incrementar las operaciones de inteligencia en la isla y de utilizar una estrategia de guerra psicológica. Estados Unidos mantiene una política de máxima presión sobre La Habana, con sanciones y medidas que Cuba responsabiliza de agravar su crisis económica y energética.

0: Iniciamos la información deportiva con el Real Mallorca, que está a 4 días de comenzar su camino por la segunda división. En la agenda, en este caso, del Mallorca figuran todavía asuntos por resolver, entre ellos el traspaso de Mójica o el fichaje de más jugadores, entre ellos el extremo del Zaragoza, Adrián Liso. La plantilla no está completa, faltan algunos elementos y también definir el futuro de jugadores que tendrán poco protagonismo con Luis García esta temporada. Hoy, en un acto desarrollado en el concesionario de BMW Proa Premium de Palma, nuevo patrocinador como lo es esta casa Figui del Real Mallorca, ha sido preguntado el CEO corporativo del Mallorca, Alfonso Díaz. Los dos primeros temas que ha valorado han sido el fichaje de Adrián Liso, por el que el Zaragoza pide 3 millones de euros, y la salida de Gian Virgili al Brujas.
1: Obviamente se sigue trabajando, el mercado todavía está abierto hasta el 1 de septiembre, con lo cual yo creo que movimientos seguro que habrá. Yo creo que era la ilusión de todos, ¿no? Que pudiese pues continuar un jugador como del perfil de Gian Virgili, pero la realidad es que ha venido otro club, ha pagado la cláusula y ante eso pues poco se puede hacer. No hay mucha más solución. A partir de ahí ya es una parte del área deportiva pues de buscar un reemplazo para el jugador.
0: En cuanto a la plantilla, el CEO corporativo asegura que Luis García está muy contento del grupo que se está formando a pesar de que faltan algunas piezas en determinadas posiciones del campo. El director de fútbol del Mallorca, Pablo Orteiz, continúa trabajando en este tema para cerrar la plantilla.
1: Está contento con el grupo, contento con el club, ¿no? Creo que se ha encontrado un club pues bastante maduro, bien formado, con todo lo que hemos hecho en los últimos años, con buenas instalaciones. Bueno, a partir de ahí es formar este equipo que se está formando de cara al futuro, en la que, por supuesto, que el entrenador, el míster, pues tiene mucha palabra, y trabajando con Pablo codo a codo desde que llegó, y yo creo que, bueno, pues están haciendo incorporaciones, 8 incorporaciones ya. A partir de ahí, si está contento o no, creo que debéis preguntárselo a él, pero el día a día yo creo que lo está haciendo muy sencillo y está totalmente alineado con Pablo.
0: Uno de los aspectos más sorprendentes de esta temporada es el número de abonados que está consiguiendo la entidad a pesar del descenso de categoría. El CEO corporativo ha destacado que ya son 20.253 los que han formalizado su abono, de los cuales 1.800 son nuevos aficionados. Estos datos dan a entender que el descenso no ha pasado factura al club y que mantendrá un respaldo masivo para afrontar la segunda división.
1: Ya hemos superado la barrera de los 20.000. Es increíble, ¿no? Pues el apoyo del mallorquinismo en un momento difícil, que es un descenso, pero han vuelto a demostrar una vez más que van a estar ahí, que van a estar con el equipo. Ya vimos el otro día en el partido de Ciudad de Palma que éramos casi 18.000, 19.000. Es un apoyo grande. ¿Cuántos van a venir? Ojalá que podamos ser los máximos posibles. Es el primer partido de Liga, hay que empezar con buen pie y ganar en casa es fundamental. Pero bueno, la importancia de la asistencia del abonado, pero lo importante es que somos 20.200 abonados, que yo creo que es pues ese hito, ¿no? Otra vez en segunda división, es un récord de segunda división, y ojalá que podamos sumarnos más. Creo que han sido unos 1.600, 700 abonados nuevos, es decir, que todavía hay gente que se sigue sumando a apoyar al Mallorca, así que bienvenidos, y ojalá que podamos seguir creciendo.
0: Por su parte, el último fichaje del Mallorca, Josep Cerdà, ha querido destacar su ilusión por formar parte de este equipo al que espera ayudar para lograr el objetivo del ascenso. Hoy ha entrenado por primera vez con sus compañeros en Sonbiviloni para llegar en las mejores condiciones al primer partido de Liga.
2: Un mercado un poco movidito porque es verdad que el Mallorca me estaba trasladando ofertas, el Andorra al principio no aceptaba. Y nada, yo la verdad me he puesto también un poco en manos de la gente y le he transmitido esa ilusión de venir aquí y muy contento de que se haya dado. La verdad que era lo que quería y así lo transmití a mi agente y muy contento de poder estar aquí de vuelta. 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
0: Otro de los jugadores que ha comparecido ante los medios ha sido el capitán Sergi Darder, que ha valorado la llegada de su nuevo compañero, Josep Cerdà, al vestuario. El artanén que nos desvela que le gusta la forma de jugar de Cerdà y que puede aportar muchas cosas al equipo.
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0: El centrocampista mallorquín, que debe ser la gran referencia en el centro del campo, no se ha escondido durante esta pretemporada y cada vez que se le pregunta por el objetivo que tiene por delante el equipo, se reafirma en indicar que hay que regresar a la primera división.
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0: En la parte deportiva, el equipo ha vuelto a los entrenamientos esta mañana en Son Bibiloni para preparar el primer partido de Liga de este sábado ante el Valladolid. Entre las novedades de hoy destaca la presencia de Josep Cerdà, que ya trabaja con el grupo, y también el extremo derecho Arnau Puigmal, tras superar sus molestias musculares. El colombiano Johan Mojica ha tenido hoy diversas revisiones médicas tras regresar de sus vacaciones más largas que el resto al disputar el Mundial. Su futuro sigue en el aire, pendiente de las negociaciones establecidas con el Getafe para su posible traspaso. La nota curiosa de la sesión matinal ha sido que los jugadores Josep Cerdà y Manu Morlanes han tenido que pasar por el pasillo de sus compañeros. Cerdà, en calidad de recién llegado, y Manu Morlanes por su renovación con el Mallorca hasta el 2031. Y el primer rival que tendrá el Mallorca en su estreno en la segunda división será el Real Valladolid de Fran Escribá. Segunda temporada consecutiva en la categoría de plata para los pucelanos, que históricamente no han estado en los últimos 6 años, 2 temporadas seguidas en la misma categoría. Han estado a caballo entre la primera y la segunda división. La pasada temporada acabaron en el puesto 17, a 6 puntos del descenso. Durante esta pretemporada han disputado 5 partidos amistosos, en los que ha ganado 3, empatado 1 y perdido otro. El más reciente, la goleada al Sporting de Gijón por 2-4 en el Molinón. Un resultado importante ante un rival de su misma categoría. Los blanquivioletas presentan de momento 13 caras nuevas, de las cuales solamente han pagado por Luis Chacón al Deportivo y por Thiago Ojeda al Villarreal. El técnico valenciano, Fran Escribá, analiza la pretemporada de su equipo y asegura que llegan preparados al partido ante el Mallorca.
4: Bueno, pues a mí siempre, yo tengo siempre ganas, a mí las pretemporadas se me hacen larguísimas y aunque ya digo que a nivel de trabajo, lo dije el otro día, he disfrutado mucho porque el comportamiento de todos ha sido buenísimo y la verdad es que nos hemos encontrado muy a gusto, pero bueno, aunque sea nervioso, aunque la vida se te complica mucho y empiezas a pasarlo mucho peor y a dormir mucho peor, pero evidentemente con ganas de empezar la competición, yo creo que estamos preparados, creo que el equipo ha trabajado muy bien y sabemos la dificultad de esta categoría. Pero yo creo que nosotros estamos, ya digo, preparados para empezar ya esto.
0: Cambiamos ahora al baloncesto para comentar la concentración de la selección femenina de Miguel Méndez de cara a la preparación de la Copa del Mundo que se va a disputar en Berlín el próximo mes de septiembre. Recordemos que en la convocatoria figura la jugadora de Binissalem, Alba Torrens, que continúa ampliando sus estadísticas como internacional absoluta. La familia sigue preparando estos días el primer partido amistoso que jugarán ante Alemania este próximo sábado a las 7 de la tarde en Lubinsburg. Primera piedra de toque para las nuestras que posteriormente afrontarán partidos de preparación ante Nigeria, Bélgica, Mali y China. España quiere lograr otra medalla en esta competición con el fin de aumentar la plata en Turquía 2014 y los bronces en la República Checa 2010 y Tenerife en 2018. Las jugadoras se muestran con muchas ganas y predisposición al trabajo para obtener el mejor nivel en esta Copa del Mundo.
5: Bien, creo que el nivel de España es impresionante, tanto las que se mantienen como las que suben, como las que acaban de llegar, todas pueden meterse en el roster final. Entonces, bueno, creo que lo bueno de España es eso, ¿no? Que hay más que 12, hay 24 jugadoras que podrían formar el equipo. Bueno, pues al final es el primer toque, es la primera piedra, ¿no? Para ver el nivel en el que estamos. Evidentemente también será un buen momento para ver a Alemania, que es nuestro primer partido del Mundial. Entonces, bueno, como he dicho antes, la semana ha sido dura, creo que hemos trabajado bien y creo que todas ya estamos preparadas, ¿no? Y con ganas de empezar a competir y no tanto vernos las caras, sino ver las caras de Alemania. Entonces, bueno, creo que será un buen primer partido y esperemos pues mostrar un buen nivel.
6: Con mucha más gana. Ya estaba deseando que empezase la concentración. Ha sido una montaña rusa de emociones, también físico, el hoy estás bien, mañana hasta te encuentras peor, pero no significa que vayas por el mal camino, sino que al final es parte del proceso y con muchas más ganas de ilusión que antes incluso. Sí, pero creo que más hay que centrarnos en nosotras mismas, en trabajar los básicos que llevamos haciendo esta semanita y a partir de ahí ir mejorando, pensando ya de cara al Mundial.
0: Vámonos ahora al fútbol sala para destacar la presentación del 14º Torneig Ciutat de Manacor Memorial Miquel Jaume, que se disputará este viernes, día 14 de agosto, a partir de las 9 de la noche en el Poliesportivo Miguel Ángel Nadal ante el Sporting Club de Portugal, vigente campeón de la UEFA Champions League. El primer compromiso de la pretemporada para el conjunto balear servirá como homenaje a Miquel Jaume, fundador y presidente que marcó el crecimiento de la entidad y cuya vinculación con Manacor estuvo presente durante toda su trayectoria. El duelo reunirá a dos de las grandes referencias del fútbol sala europeo de los últimos años, el Palma Futsal y el Sporting Club de Portugal, que volverán a encontrarse después de protagonizar las finales continentales de 2023 y 2026. La primera, disputada en el Velódromo Illes Balears y que dio al conjunto mallorquín su primera corona europea, y la segunda, la pasada temporada, con triunfo portugués. Dos clubes que suman tres títulos europeos, cada uno volverán a verse las caras, esta vez en Manacor. El encuentro supondrá también la primera gran prueba de pretemporada 26-27 para el equipo de Antonio Vadillo. El presidente del club, José Tirado, ha querido poner en valor este memorial dedicado a la figura de Miquel Jaume con este partido de máximo nivel en Manacor.
7: Realizar el torneo Ciutat de Manacor, donde van a participar, que creo que es todo un lujo, y donde todo el mundo del fútbol sala va a estar pendiente de este partido, porque como todo el mundo sabe, no solo en Manacor ni en Mallorca, en todo el mundo, un Palma Futsal Sporting es algo más que un partido, aunque sea amistoso, y vamos a disfrutar de un evento en un pabellón que seguramente no es el pabellón que nos gustaría o acorde a esto, pero sí que tiene todo el cariño y la magia que creo que para el Illes Balear Palma Futsal y los aficionados de Manacor, poder vivir un partido como este en el Miguel Ángel Nadal, pues nos va a llevar a esas grandes noches que el Fisiomedia Manacor pues hicieron historia y hoy es lo que es dentro del fútbol sala internacional, ¿no?
0: El responsable del club recordó que todo empezó hace 27 años en Manacor. En ese momento nació el Fisiomedia Manacor para convertirse luego en la actualidad en el Illes Balears Palma Futsal, todo un referente europeo, al igual que los portugueses que se darán cita este viernes en el Poliesportivo Miguel Ángel Nadal.
7: Creíamos también que era el momento de que también formara parte de que fuera el memorial de Miquel Jaume, ¿no? ya hemos hecho varios memoriales, pero en Manacor nunca se había hecho un memorial de Miquel Jaume, que todos sabemos lo que significa Manacor para Miquel Jaume y Miquel Jaume lo que era para Manacor y lo que ha hecho por el pueblo, ¿no? Entonces, ya no solo como torneo Ciudad de Manacor, sino este torneo Ciudad de Manacor Memorial Miquel Jaume, que creo que se le debía, no solo el ayuntamiento, sino el club también, y donde yo creo que toda la gente está... Pues a nivel sentimental es algo bonito y creo que deseado, ¿no?
0: Y vamos con un último apunte que hace referencia a la prueba en carrera por obstáculos híbrida Isla Reis, que tendrá lugar en un emblemático lugar como es el Estadi Mallorca Son Moix. Los días 19 y 20 de septiembre se realizará en el Estadio del Mallorca esta competición por parejas, que incluirá más de 15 pruebas y más de 5 kilómetros de carrera. Habrá premios en metálico y más sorpresas que se irán destacando. Lo más llamativo de esta competición es sin duda el escenario, habituado a partidos de fútbol, que en este caso se adaptará a otro tipo de deportistas. Así se presenta de esta forma la Isla Race, en este caso en Son Moix.
8: ¿Te atreves a competir donde juega el Mallorca?
9: Sentir el campo con tu pareja al lado y darlo todo donde nunca nadie ha competido. 5 kilómetros, 15 workouts y tu pareja al lado en cada uno. Esto solo ocurre una vez y las plazas están acabando. No te quedes fuera del estadio.
8: Busca a tu compañero.
10: Entrate en el Estadi Mallorca Son Moix
8: y compite donde nadie lo ha hecho antes.
0: Y con esta noticia terminamos el repaso a los deportes. 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

0: Para mañana miércoles se espera una jornada marcada por los cielos poco nubosos en Baleares, unas condiciones que en principio no enturbiarán la visión del eclipse. El buen tiempo será así uno de los grandes aliados para observar este esperado fenómeno astronómico, donde las islas, desde las islas, en una jornada que también estará marcada por las altas temperaturas.
1: La Agencia Estatal de Meteorología prevé para mañana miércoles en Baleares un cielo poco nuboso despejado durante prácticamente toda la jornada. Predominará, por tanto, el ambiente soleado en el conjunto del archipiélago. En cuanto a las temperaturas, se esperan pocos cambios o algunos descensos locales. El calor seguirá siendo intenso y durante la madrugada se registrarán noches tropicales o incluso tórridas en algunos puntos de las islas. Además, se mantiene la alerta por altas temperaturas, por lo que se recomienda extremar las precauciones durante las horas centrales del día. Por último, el viento en general soplará flojo de componente este con predominio de las brisas costeras durante las horas centrales del día. En algunos sectores costeros el viento podrá alcanzar una intensidad moderada por la tarde.

Y hasta aquí el informativo de la edición de las 8. Volvemos con más noticias. Mañana les dejamos a continuación con la programación habitual de esta casa. Que pasen muy buena noche. Hasta mañana.

0: Son las 9.
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0: ¿Qué tal? ¿Cómo estás? Arrancamos nueva hora por aquí de éxitos que no quiero que te pierdas, así que sube el volumen. Ya sabes que aquí siempre te vamos a poner 100% éxitos.
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0: disfrutando de todos tus éxitos aquí en la radio número uno, en la radio que siempre te va a poner 100% éxitos garantizados. Para ti tenemos siempre la mejor canción para cada momento. Y si no me crees, compruébalo tú mismo. Quédate, sigues en tu casa.
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0: Y atención a la novedad que te dejo por aquí. Llega Doja Cat junto a SCA y esto que se llama Kiss Me More.

0: para cada momento. Y si no me crees, pues quédate y compruébalo tú mismo. Estás en la radio líder del dial, estás en la radio que marca la diferencia y la única que te garantiza que lo que vas a escuchar aquí son 100% éxitos.
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1: Y es que esto es todo un hit y estoy seguro de que vas a subir el volumen. Porque lo que viene es Call Me By Your Name.

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2: Vamos a por algo electrónico esta vez. Por aquí llega Topic con este In Your Arms. Suena ya en la radio líder, la única que te pone temazos como este.

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0: Y siempre viene bien un poquito de BTS. Esto se llamaba Permission to Dance y sonaba aquí en tu radio. Quédate, que aún me quedan muchísimos más números uno por delante.
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0: crear éxitos. Por eso marcamos la diferencia, porque somos la radio número uno del dial, porque solamente te ponemos todo lo que quieres escuchar. Quédate, porque aún me quedan un montón más de temazos por delante.
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2: Llega momento para ponernos otra vez un poco melancólicos con este temazo de Lady Antebellum. Esto se llama Need You Now y suena ya aquí en tu radio.

0: Ya sabes que aquí te garantizamos al 100% todos los éxitos y nos adelantamos al futuro para traerte siempre los números uno antes que ninguna otra emisora. Terminamos ya. Otra hora por aquí, pero quédate porque me quedan un montón más de exitazos que no quiero que te pierdas.
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0: son las 10.
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0: selección de éxitos. Es un auténtico lujazo, ¿eh? Arrancar una nueva hora de éxitos con temazos como el que acabas de escuchar o los que tengo ya preparados para ti. Quédate con nosotros en la número uno del dial, porque esta es la radio con más números uno.
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0: Sin duda alguna, esta es la mejor solución para escuchar siempre las canciones que quieres oír en el momento justo. Porque cada vez que conectas con la radio número uno del dial, o sea, con nosotros, siempre está sonando un número uno como este o como los que llegan.
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1: Ahora te traigo un pelotazo de la mano de Shawn Mendes y Tiny. Esto se llama Summer of

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1: Seguimos adelante compartiendo contigo siempre la mejor selección musical. Canciones que marcan un antes y un después. Números uno en tu lista de éxitos como esta que escuchas ya.

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0: Aquí es donde tienes siempre la mejor selección musical y donde, por ejemplo, no falta este Lifetime, es la canción de Sweet House Mafia.

0: 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Porque cada vez que conectas con la radio número uno del dial, o sea, con nosotros, siempre está sonando un número uno como este o como los que llegan.
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0: Pues así como quien no quiere la cosa, estamos a punto de terminar esta hora que ha llegado, como siempre, ya ves, cargada de números uno, garantizado al 100%, que aquí solo te ponemos números uno. Esta es la número uno del dial y presumimos de ponerte siempre la mejor selección. Quédate porque tengo más éxitos para ti.
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0: Son las 11.
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Oye, pues así hemos empezado una nueva hora de éxitos en la radio número uno del dial, cargada de grandes canciones. Así serán los próximos minutos, una recopilación

0: la mejor selección de éxitos. Los artistas que más te gustan están todos aquí. Y esta es una clara prueba, porque no paramos de ponerte números uno y tengo para ti más. Quédate, los escuchas todos.
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0: To Dance, los BTS, más números uno aquí. En la número uno, no te muevas.
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0: absolutamente todos tus artistas favoritos están aquí, en la radio número uno del dial. Tenemos para ti la mejor recopilación de éxitos. Lo estamos pasando en grande, como cada día hacemos, en la radio que más y mejor suena. Quédate porque te pongo otro éxito ya.
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0: Ya sabes que para poder presumir de ponerte siempre lo mejor, debemos de tener siempre la mejor selección musical. Aplauso genial, para el merecidísimo éxito de Bruno Mars.
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0: como siempre ya ves, cargada de números uno, garantizado al 100%, que aquí solo te ponemos números uno. Esta es la número uno del dial y presumimos de ponerte siempre la mejor selección. Quédate, porque tengo más éxitos para ti.
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0: Solo éxito, solo números uno y además garantizado al 100% y lo sabes. Eso solamente lo podemos hacer nosotros y podemos presumir de ponerte siempre la mejor selección de números uno, de éxitos, de pelotazos como con el que hemos arrancado o como los que llegan en nada. Quédate con nosotros.
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0: puedes presumir y bastante, ¿eh?, de escuchar siempre la canción que te gusta cada vez que conectas con nosotros. Con la radio número uno del dial, con la número uno, porque solo te pone números uno y además te los garantizamos al 100%, ¿vale? Esto es así, escuchas la radio y suena un número uno.
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0: Qué bonita esta canción de Ed Sheeran. Se llama Visiting Hours y es uno de nuestros temas favoritos.
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0: Sin duda alguna, esta es la mejor solución para escuchar siempre las canciones que quieres oír en el momento justo. Porque cada vez que conectas con la radio número uno del dial, o sea, con nosotros, siempre está sonando un número uno como este o como los que llegan.
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2: 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Dancing Feet es el momento de Kygo.

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2: Vaya colaboración de lujo. Sí, hay David Guetta. Ahí está. Esto es éxito asegurado.

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1: Sí, señor, aquí solo te ponemos éxitos de la mano ahora de Robin Schulz.

0: música, la que te ponemos. Maroon 5 y Anuel Barón.
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0: Plan, la mejor selección de éxitos. Los artistas que más te gustan están todos aquí. Y esta es una clara prueba, porque no paramos de ponerte números uno y tengo para ti más. Quédate, los escuchas todos.
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0: De lujo de la mano de C.A. Sean Paul en esta canción que fue número uno no hace demasiado tiempo y que seguirá siendo un éxito pase el tiempo que pase.
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0: tenemos que ponerle nota a las canciones que hemos escuchado en los últimos minutos, desde luego, la que menos llevaría un 10. Esto es el recopilatorio de éxitos más importante que puedes escuchar ahora mismo en la radio. La número uno del dial, presumiendo de ponerte siempre la mejor música. En nada, estrenamos nueva hora de éxitos.
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0: Es la una.
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0: Nuevas horas con éxitos como este que acabamos de escuchar. Así que bienvenidos. Si acabas de llegar, bienvenida. Si te acabas de incorporar, porque arrancamos 100% éxitos, 60 minutos más.
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0: canción para cada momento. Y si no me crees, pues quédate y compruébalo tú mismo. Estás en la radio líder del dial, estás en la radio que marca la diferencia y la única que te garantiza que lo que vas a escuchar aquí son 100% éxitos.
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2: Sin duda, otro de esos temas de música electrónica que no fallaban nunca era este de Years and Years. Esto se llama King y suena ya aquí en tu radio. Oye, quédate, porque tengo una larga lista de números uno por delante que seguro que te traen enormes recuerdos. Estás en tu radio.

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2: A veces te sorprendemos con temazos como este. Imagine Dragons llega con Bones. Gimme, gimme, gimme.

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2: Esto que ya suena por aquí detrás es The Weeknd, con un auténtico pelotazo que no te puedes perder. Se llama Take My Breath y suena aquí antes que en ninguna otra emisora, te lo puedo asegurar, porque aquí nos adelantamos al futuro siempre para traerte pelotazos como este, pues antes que nadie. Ya lo sabes, estás en tu casa, estás en tu radio, estás en la que manda y prepárate porque esto es un auténtico número uno. Así que sube el volumen, dale caña.

0: todo lo que quieres escuchar. Quédate, porque aún me quedan un montón más de temazos por delante.
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Una unión que seguro que no te esperas, ¿eh? Porque atención, por aquí llegan Elton John y Dua Lipa. Sí, sí. Un auténtico temazo que se llama Cold Heart, que ya suena por aquí, así que disfruta.

0: El tiempo cuando estamos escuchando la música que más nos gusta, ¿verdad? A punto de terminar otra hora por aquí, pero quédate porque la que viene a continuación va a estar repleta de números uno.
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